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0: 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En el sol son las
1: 9:59 minutos en el sol.
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0: 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En el sol son las
1: 10:59 minutos en el sol 107.9.
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2: ¿Me podrían colocar, por favor, la canción que dice Y todo comenzó bailando, bailando, de Frankie Ruiz?
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0: Es el título de la canción, no importa. ¡Cántala!
1: Un saludo especial para colocar en nuestra emisora El Sol. 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